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Muy buenas noches, Melbourne. Muy buenas noches a toda nuestra comunidad hispana. Bienvenidos a Negocios con Calles por la 3ZZZ Spanish 92.3 FM. Nos puedes encontrar por 3ZZZ.com.un/Spanish. Ahí estamos todos los días de lunes a lunes. Yo soy Arturo Sicurelas. Ya hablamos de mirar los números, calcular la ganancia real, prepararnos para tax time y cuidar el cash flow, ¿se acuerdan? Esta noche damos un paso más. Semana 5. Nuevo año financiero. Nuevas decisiones. ¿Por qué sirve cerrar el año financiero? Mirar los errores y después seguir igual. El primero de julio puede ser el nuevo comienzo para tu negocio. Un comienzo, no un comienzo emocional, un comienzo práctico. Esta noche te doy las herramientas para que este comienzo sea real. No te olvides, por la 92.3 FM, todos los martes de las 9 a las 10 de la noche aquí en Melbourne. Yo soy Arturo Sicurelas y esto es Negocios con Calle.

buenas noches y bienvenidos a Negocios con Calles. Estamos de regreso en el bloque rápido de noticias y recursos para emprendedores, trabajadores y familias de nuestra comunidad. Hoy hablamos de la situación financiera de las pequeñas empresas, nuevas fiscalizaciones de la Oficina de Impuestos, cambios importantes para empleadores, nuevas obligaciones legales y una excelente noticia relacionada con el bienestar de quienes trabajan duro todos los días para sacar adelante su negocio. Cinco titulares de esta semana. Todo lo que tenés que saber para tu negocio, tu trabajo y tu billetera. Un nuevo informe de especialista en insolvencia muestra que más pequeños negocios buscan, o SME, buscan ayuda profesional para reorganizar sus finanzas antes de llegar a una situación crítica. Bueno, ¿qué pasó? Un nuevo informe de especialistas en insolvencia muestra que cada vez más pequeñas y medias empresas están buscando ayuda profesional para reorganizar sus finanzas antes de llegar a una situación crítica. La razón, las altas tasas de intereses, el aumento de costo de vida, la inflación y un consumidor que hoy gasta con mucha más cautela. ¿Por qué importa? Nos preguntamos. La buena noticia es que muchas empresas están actuando a tiempo. En lugar de esperar una deuda con la Oficina de Impuestos y enfrentar problemas mayores, están buscando asesoramientos para reorganizar deudas, reorganizar pagos y proteger la continuidad de su negocio. ¿Y qué vamos a hacer con esto? Pedir ayuda no significa que el negocio haya fracasado. Al contrario, tomar decisiones a tiempo puede salvar años de esfuerzo y permitir que la empresa siga creciendo. Si notas señales de tensión financiera, busca asesoramientos profesionales antes de que el problema crezca. Y muchos empresarios sienten que pedir ayuda es admitir un fracaso. Es exactamente lo contrario. Los negocios que sobreviven son los que se reorganizan a tiempo, antes de que la deuda con la Oficina de Impuestos se vuelva impagable. Y hablando de impuestos, la siguiente noticia merece mucha atención, especialmente para quienes trabajan con contratistas o personas independientes. La ATO fortalece el cruce de datos para detectar sham contracting o falsas contrataciones independientes. ¿Qué pasó? La Oficina Australiana de Impuestos, ATO, continúa fortaleciendo sus sistemas digitales de control gracias al intercambio de información con otras organizaciones gubernamentales. Ahora resulta más fácil detectar irregularidades realizadas con contratistas independientes, especialmente el sham contracting. Cuando un contractor es contratado como contratista, pero en la práctica funciona como empleado permanente. ¿Por qué importa? Usar este tipo de estructura es forma incorrecta, aunque sea sin mala intención declararla, puede generar importantes multas, obligaciones retroactivas de superanuación y impuestos y beneficios laborales. ¿Qué hacer? Si trabajas con contratistas, revisa que cada relación laboral esté correctamente documentada y cumpla con la legislación vigente. Prevenir siempre será más económico que corregir un problema después de una auditoría. Si en tu negocio tenés gente que llamas contratistas, pero que trabaja como empleado, mismo horario, misma herramienta, un solo cliente, este es el momento de revisarlo con tu contador. La ATO ya cruza los datos, no te obligues. Y ahora cambiamos completamente de tema para hablar de un beneficio que ya está impactando miles de familias y empleadores. La licencia parental pagada ya alcanzó hasta 26 semanas. Los empleadores deben planificar reemplazos y regresos. Bueno, ¿qué pasó? Australia ya comenzó a implementar la aplicación de la licencia parental pagada, que ahora alcanza hasta 26 semanas. Aunque el beneficio es financiado por el gobierno, muchas pequeñas empresas deberán adaptar sus planificaciones internas. Bueno, ¿por qué importa?
Esto significa revisar turnos, organizar reemplazo temporales y preparar procesos para facilitar el regreso de los trabajadores cuando finalice la licencia. Más allá del desafío administrativo, muchos especialistas consideran que esta medida ayudará a mejorar la retención de trabajadores. ¿Y qué hacer? Para los empleadores, la clave será planificar con anticipación y mantener una buena comunicación con su equipo sobre fechas, coberturas y expectativas de regreso. 26 semanas es mucho tiempo para cubrir un puesto. Si tenés empleados con hijos pequeños y planeando familia, empezá a conversar el plan de cobertura ahora, cuando llegue el aviso. No te olvides. Y si su negocio pertenece a determinados sectores, la siguiente noticia requiere atención inmediata. Ostrak amplía las obligaciones para servicios financieros y activos digitales. ¿Qué pasó? Australia continúa ampliando las obligaciones de relaciones con la prevención del lavado de dinero. Si tu empresa trabaja con determinados servicios financieros, activos digitales o actividades incluidas dentro de las nuevas regulaciones, es importante revisar si debes registrarte ante Austrac. ¿Por qué importa? Las empresas afectadas deberán contar con programas adecuados para identificar riesgos, verificar clientes y cumplir con las nuevas obligaciones legales. No todos los negocios están incluidos, pero el incumplimiento para quienes sí lo están incluido pueden generar sanciones importantes. Y bueno, ¿qué hacer? Si tenés dudas sobre tu negocio, si tu negocio está afectado, consulta directamente con la información oficial de Ostrak o habla con tu contador. Cumplir ahora puede evitar sanciones importantes más adelante. Esto no es para todos los negocios, pero si trabajas con servicios financieros, cripto o activos digitales, no lo dejes pasar. Una consulta rápida con tu contador te puede ahorrar un dolor de cabeza serio. Y terminamos con una noticia positiva para todos aquellos que muchas veces cargan solo con el peso de dirigir un negocio. New Access for Small Business Owner and la Small Business Debt Helpline siguen disponibles y gratuitos. ¿Qué pasó? Ser dueño de un negocio que puede ser muy gratificante, pero también una enorme fuente de estrés. Reconociendo esta realidad, el gobierno continúa fortaleciendo programas de apoyos dirigidos especialmente a pequeños empresarios. Entre ellos, New Access for Small Business Owner, que ofrece apoyo confidencial y gratuito. ¿Por qué importa? También siguen disponibles la Small Business Debt Helpline, donde especialistas ayudan a empresarios a enfrentar problemas financieros antes que se conviertan en crisis. Los empresarios más exitosos suelen ser aquellos que saben cuándo pedir ayuda, apoyo. Y bueno, ¿qué hacer? Si estás pasando por un momento difícil con tu negocio financiero o económico o emocional, comunícate con New Access for Small Business Owners o con el Small Business Debt Helpline para cuidar tu salud mental. No te olvides, cuidar tu salud mental también es cuidar el negocio. Muchas veces creemos que pedir ayuda es debilidad. Es exactamente lo contrario. Si estás cargando el peso del negocio solo, hay gente preparada para ayudarte y es gratis. La información cambia. Confirma siempre en fuentes oficiales antes de tomar decisiones. Esto no es asesoría legal ni financiera. Estamos aquí para informarte. Y estas fueron las noticias empresariales de estas semanas en Negocio con Calle. Hoy hablamos de la importancia de actuar a tiempo cuando un negocio enfrenta dificultades y de las nuevas fiscalizaciones de la Oficina de Impuestos, de los cambios de la licencia parental pagada y de nuevas obligaciones legales para algunos sectores y del apoyo disponible para la salud mental de los pequeños empresarios. La reflexión de esta semana es muy sencilla. Los desafíos seguirán existiendo.
pero los negocios que saben y se mantienen informados, cumplen con las normativas y buscan ayuda cuando la necesitan, son los que tienen mayores posibilidades de crecer y mantenerse fuerte en el tiempo. Seguimos con música y en unos minutos el tema principal de la noche, o esta noche, aquí por 92.3 FM. Aquí es Negocios con Calles y yo soy Arturo Sicurela.

Bueno, primero, lo que más importa, no repitas el año nuevo con otro calendario. Cambiar de año financiero no cambia el negocio automáticamente. Si seguimos con los mismos precios, los mismos desórdenes, los mismos clientes difíciles, los mismos hábitos, solo cambiamos la fecha. 5 decisiones que puede tomar cualquier negocio en el año nuevo financiero. Número 1. Revisar precios. ¿Cuándo fue la última vez que actualizaste lo que cobras? Acordate de todos los nuevos cambios que han habido. Han habido cambios de levantar los sueldos, han habido cambios más súper. Fíjate, revisar los precios. Número 2. Revisar clientes. Hay clientes que te consumen tiempo y no te dejan ganancia. Estúdialos. Fíjate cómo puedes hacer para cambiar eso. Número 3. Revisar gastos. ¿Hay algo que pagas que ya no te sirve? A veces esas suscripciones que pagaste hace un año y te siguen cobrando y no te das cuenta. Miras tus cuentas de banco y fíjate cuáles son las que te llegan y de sorpresa que no sabías. Y esas búscalas como cancelarlas. Número 4. Revisar tu tiempo. ¿Estás haciendo lo que mejor sabes hacer? ¿Sí o no? Pensalo. Y número 5. Revisar metas. Esto es muy importante. ¿Tenés metas claras para este año nuevo? Si no las tenés, empiezas a aprender a hacer unas metas para este año nuevo. ¿Qué te parece? Y aquí los dejo con una canción que les va a gustar. Espero.

Una peluquería latina tenía muchos clientes, pero muchos llegaban tarde, pedían descuentos, cancelaban a último minuto y no valoraban el trabajo. La dueña tenía miedo de poner reglas. Pensaba que si las ponías, perdía clientes. En el nuevo año financiero tomó decisiones. Depósito para citas largas, políticas de cancelación, nuevos paquetes, precios actualizados, menos descuentos improvisados. Algunos de esos clientes se fueron, pero llegaron clientes mejores. Clientes que respetaban los horarios, pagaban bien y valoraban el servicio. Hoy trabajan menos horas y ganan más dinero. A veces crecer no es tener más clientes. A veces crecer es tener mejores clientes. No te lo olvides. No, esto aplica para no solamente una peluquería. Aplica para una compañía de plomería, electricista, un restaurante. Aplica para muchos servicios que te pueden ayudar.

Acá está la tarea de esta semana. Escribe 3 metas para el nuevo año financiero. Una meta de ventas, una meta de ahorro y una meta de orden. Pero escribas, no escribas, quiero mejorar. No, eso no es no cuenta. Escribe acciones claras. Voy a registrar mis gastos cada viernes. Voy a revisar mis precios antes del 15 de julio. Voy a ahorrar el 10% de cada pago que reciba. Voy a hacer seguimiento de facturas pendiente todos los lunes. Lo específico se puede medir. Lo general se olvida. Y una meta sin calendario no es una meta, es un deseo.

Bueno, mi querida gente, estamos llegando al final del programa y acá los dejo con dos entrevistas que se hizo en el Festival de la Lengua en Español, en el Federation Square el 30 de mayo este año. Estos son emprendedores latinos que están arrancando y empezando su emprendimiento aquí en Australia. Escúchenla y espero que la disfruten. Acá estamos en el Festival de la Lengua Hispana. Este es Negocio con Calles, con Arturo Cicurelas. Estamos hoy este sábado en este evento tan grandioso. Ya son las 4 de la tarde y este evento no ha parado de pasar gente por acá. La verdad que increíble. Y estamos acá en un puesto de algo muy interesante. Acá veo dos emprendimientos. Veo un emprendimiento Blue Studies International, que es un emprendimiento que ayudan a estudiantes latinos a... con la aplicación de las visas, con diferentes cosas. Y también veo...

0: un emprendimiento para que le ayuden a los inmigrantes a comprar casas. Acá tengo a Carlos. Carlos es uno de los fundadores. Acá tiene una camiseta que dice Chief, el jefe. ¿Cómo andas, Carlito?
1: Bien, ¿y tú, Arturo? ¿Cómo estás?
0: Muy bien, gracias. Está buenísimo este evento, ¿verdad?
1: Buenísimo. Ha venido gente local, gente de la comunidad que lleva años acá, que me he encontrado. Entonces ha sido una... como ese encuentro con la cultura de uno, con gente que hace muchos años no veía, se ve muy bonito, muy bonito.
0: Y la verdad que he visto varios de los consulados de diferentes países. He conocido el consulado de Ecuador, he conocido el consulado de Chile, de Perú, de Bolivia. Hay mucha gente acá.
1: Sí, claro, generalmente nosotros nos encontramos con ellos en diferentes eventos y es muy bueno tener el apoyo de las embajadas, ¿no?
0: Ah, sí. Bueno, cuéntame, dime más o menos de cómo llegaste a emprender vos acá en Australia, porque vos llevas, ¿cuánto, 20 años?
1: 20 años.
0: ¿Cuándo llegaste? A vos te tocó, como a todos, a limpiar.
1: Exactamente, estudiar, trabajar. Bueno, afortunadamente tenía a mi hermana acá y pues una ayuda muy grande, pero igualmente trabajé en de todo también. Estuve trabajando en cafés, hospitales, deep cleaning, y a la vez estaba trabajando con mi hermana en este negocio de Blue Studies, que ayudamos a los estudiantes de Sudamérica, Chile, Perú, Colombia, México, a venir aquí a Australia o pues otros destinos. Y pues ayudándolos desde hace 20 años.
0: Bueno, Carlito, y acá me he dado cuenta que tienen como un emprendimiento que se llama WeBuild, o W...
1: BN Builders.
0: ¿Cómo es?
1: BN Builders.
0: Ah, BI Builders. Ah, una... Builders es como una constructora, una compañía constructora, ¿verdad?
1: Exactamente. Entonces nosotros lo que hacemos es construir casas a familias o pues personas que quieran en la parte de invertir, y construimos la casa desde ceros. Hacemos el package plan, el land package, que es la casa y el terreno, y les ayudamos a nuestros estudiantes que logran su residencia, su ciudadanía, y el siguiente paso les ayudamos con su compra de la casa.
0: Una vez que se hacen ciudadanos australianos, le ayudan con la compra. Qué bien.
1: Exactamente, exactamente. Entonces ya llevamos años haciendo esto, ya hemos construido varias casas a varias familias, y afortunadamente pues nos ha ido bien con estas familias. Están felices, han hecho su dinero, que pues lo importante al final del día es ayudar y dar esa huellita con la comunidad.
0: La verdad que ayudar a la comunidad latina es muy... Te digo la verdad, yo vengo viviendo acá en Australia 35 años. Yo crecí acá. Pero últimamente he notado que muchas comunidades son tan cerradas que nosotros los latinos nos abrimos, pero no nos damos cuenta que nosotros somos todos sudamericanos, somos de Latinoamérica. Y eso es muy importante, del Centroamérica y el Sur de América es muy importante, y también nuestro país cultural que nos trajo la lengua, el español. España es una lengua increíble, vamos, de verdad, es fácil de aprender. Y es, mucha gente le encanta.
1: Así es.
0: Y acá, en negocios cacao, lo que a nosotros nos interesa mucho es de cuál es el próximo paso para vos. Sí.
1: Bueno, pues realmente hemos creado muchos proyectos internos con Blue Studies. También hemos trabajado mucho con universidades y estamos ayudando las universidades a hacer como misiones académicas con otros países. Entonces, la verdad, obviamente ha sido cambios en la industria de educación, pero pues nosotros estamos ahí obviamente siempre apoyando a nuestra comunidad. Entonces, el siguiente paso de nosotros es básicamente ver qué está pasando en el mercado y cómo podemos ayudar o dar ese siguiente paso para ayudar a la comunidad.
0: Muy interesante. Acá en Negocios con Calles los dejo con Carlos, el Big Chief de Weba Builders y Blue Studies International. Muchas gracias, Carlos.
1: Muchas gracias, Arturo.
0: Bueno, y te espero un día en la radio. Te vienes un día, claro, hacemos una entrevista, tomamos un café y hablamos cómo empezaste, cuáles fueron los tropiezos que te dio el mundo, cuáles fueron los tropiezos que te dio Australia, como porque todos dicen, él es dueño de un negocio, pero no se dan cuenta que hay muchos gastos, muchas cosas, y lo que pasa atrás no se dan cuenta. Ahí estuve hablando con un muchacho colombiano también, que ellos hablan cómo analizarnos nosotros y cómo protegernos, que no nos estresemos mucho. Interesantísimo. ¿Qué te parece?
1: Sí. Oh. Sí, acá uno como estudiante tiene muchos problemas en temas de estrés, en temas de dinero, y pues obviamente tener ese apoyo a la comunidad es muy importante, ¿no?
0: Sí, muchas gracias, Carlos.

0: buenas tardes. Seguimos acá ya en el final del día. Ya estamos terminando acá en el Festival de la Lengua en Español, aquí en la Federation Square. Ha sido un éxito todo el día. Ha pasado más de 2,000 personas fácilmente acá. Acá tenemos emprendedores de todos lados y quiero agradecer a los emprendedores de Almaco, uno de los últimos emprendedores que tengo el placer de entrevistar hoy día. Y le quiero hacer una pregunta. Almaco, ¿con quién tengo el placer? Me dicen sus nombres y por favor, este es Arturo Securela de Negocio con Calles en 92.3 FM.
1: Claro que sí, mi nombre es Sadua Mantilla de Colombia.
2: Mi nombre es Julie Morales de Colombia.
0: Bueno, chicas, le quiero hacer una pregunta. ¿Cuál fue la idea para empezar este emprendimiento? ¿A quién le hago la pregunta?
1: Bueno, nuestra idea era apoyar a las comunidades indígenas colombianas que hacen una labor muy hermosa de bolsos y accesorios y también darla a conocer acá en Australia.
0: Bueno, y le quiero hacer otra preguntita rápido. ¿Ustedes sintieron que se tropezaron acá cuando empezaron? Como todo emprendedor, ¿no? Siempre hay tropiezos en el camino. ¿Ustedes sintieron eso?
2: No, la verdad hemos sentido un apoyo total. La verdad la gente disfruta y le interesa todo lo que es hecho a mano. Entonces hemos sentido el calor y el cariño de la gente.
1: Sí, las personas nos han respaldado bastante, les ha gustado muchísimo los productos y el hecho de saber que son hechos a mano, que son hechos en Colombia, con una técnica especial, les llama mucho la atención a las personas. Y sí, hemos tenido mucho apoyo de personas, tanto latinas como la gente de acá de Australia.
0: Yo siento que acá a los australianos les gusta cuando ellos compran algo que es hecho a mano, especialmente hecho de corazón, ¿verdad?
2: Es verdad, ellos disfrutan saber que esto es hecho por nuestros indígenas. Para ellos eso es un valor agregado muy importante.
0: Interesante que nosotros decimos corazón, ¿no es cierto? Porque corazón, si nos ponemos a fijar, todos siempre te dicen, guarda tu corazón, sigue tu corazón. Vos sabés que hicieron un estudio muy interesante que el corazón manda más señales al cerebro que el cerebro manda al corazón.
1: ¿Ah, sí? Mira, qué interesante.
0: Y como nos dijo Jesucristo, te voy a dar un corazón nuevo, ¿verdad?
2: Claro, sí, así es. ¿Verdad?
0: Y gracias a Dios, me parece que le está yendo bien a ustedes, chicas. He visto mucha gente pasar por acá y preguntarles a cara. La verdad que sí. Las felicito.
1: Ay, muchas gracias, muchísimas gracias, claro que sí. Estamos muy contentos por la acogida que ha tenido los productos, porque esta es una de nuestras primeras ferias.
0: Bueno, ¿y cuál es su plan en los próximos 12 meses y 5 años?
2: Bueno, nuestro plan es darnos a conocer, vender a nivel Australia y seguir más adelante, romper fronteras y presentar y conocer y dar a conocer nuestra cultura.
0: Bueno, chicas, muchas gracias por hacer esta entrevista conmigo. No se olviden, los martes de las 9 a las 10 de la noche se llama Negocio con Calles, 92.3 FM. Y ahí nos pueden encontrar. Ahora tengo una serie que a ustedes les va a gustar. Dios nos enseñó a ser rico. 8 semanas, 8 pasos. Escúchenlo. Esta semana que viene es semana número 6. ¿Quién le dice?
1: Para escucharla, es un programa. Claro que sí.
0: Es parte de mi programa. Yo lo preparé. ¿Entiendes? Entonces, espero que le gustes. Y después, cuando terminemos, ahí vamos con el libro. Ya estamos terminando.
1: Qué bien.
0: Espero que le guste.
1: Claro que
2: excelente,
1: sí.
2: Excelente. Muchas gracias.
0: Bueno, gracias, chicas.
3: Un nuevo año comienza. Un abrazo. Pero nada cambia solamente porque cambió la fecha. Para recibir un resultado diferente, hay que tomar una decisión diferente.

No escribas solamente. Quiero que todo mejore. Escribí cuándo, escribí cuánto, escribí cómo. Una meta sin calendario es solamente un deseo. No voy.

0: dejes de avanzar.
1: Bueno, mi gente, no repitas el mismo año con otro calendario. Si quieres un resultado diferente, necesitas unas decisiones diferentes. Gracias por acompañarnos en Negocios con Calles, aquí en la 92.3 FM. 3ZZZ Spanish. Yo soy Arturo Sicurella. Y la semana que viene cerramos la serie. Semana 6. Construí un negocio que aguante el próximo año. No repitas el mismo año con otro calendario. Si quieres un resultado diferente, necesita una decisión diferente. Gracias por acompañarnos en Negocios con Calles, aquí en la 92.3 FM, en 3ZZZ Spanish. Yo soy Arturo Sicurella. La semana que viene cerramos la serie. Semana 6. Construye un negocio que aguante el próximo año. Nos escuchamos el próximo martes, aquí en las 9, de las 9 a las 10 de la noche. Que Dios los bendiga y muy buenas noches.